0: Latino.
1: Justo la semana de vacaciones que nos tomamos aquí en la radio.
2: Ajá.
1: Bueno, pasó el fatídico hecho de los terremotos en Venezuela, así que no puedo evitar de mandar un mensajito para todo el pueblo venezolano y los que están por aquí también.
3: Absolutamente, sí.
1: Fuerza
3: sí,
1: en este momento que está muy difícil la situación, pero bueno, como siempre, la fe es lo último que se pierde.
2: Claro.
1: Más no tengo fe, ya está.

0: che calor, sì. 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
1: Sì, io credo sì.
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3: Pues sì, la mujer más sexy attualmente en el reggaeton.
0: No.
1: Uy, no.
0: No, no.
3: Crazy.
0: No.
1: Dímelo.
3: Que la tipa salió en una entrevista diciendo...
0: ¿Ma chi? Stai parlando di Gracie Boom.
3: No, Gracie la colombiana.
0: Ah, ok.
3: Que salió diciendo que se dejó con... no me acuerdo quién era el novio.
1: Okay.
3: En fin, que lo dejó y todo el mundo dice, ¿por qué? Que no sé qué. Es que, bueno, tenía una mejor amiga que ahora...
1: Ay. El diablo.
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0: Exactamente.
1: Dai, explícate, explícate.
0: Un poco de polémica porque hay gente que dice que la gente que está en la casita es muy bonita.
1: Troppo bella.
0: Sí, troppo bella, que es casi que seleccionada para que se vean ahí, sabes, en buena figura, en buena todo, ¿no?
1: E in realtà volevano cosa?
2: Le curvi.
0: Le curvi, curvi, che volevano, sì, che dice, no,
2: masa,
0: exacto.
2: Un poco de masa, un poco de sabor, señores.
0: Pero al final el tipo salió respondiendo muy correctamente que aparte de los invitados, que hay algunos que son invitados, que las entradas están en venta en Ticketmaster y que quien las compra entra.
1: No. ¿Quién compra? Sí, ¿quién paga de pago?
2: Tiene razón en esa parte.
0: La entrada está ahí, él no selecciona a nadie, eso, el que compra va y ya está.
1: Quindi, essendo i prezzi su Ticketmaster molto alti,
0: sì,
1: essendo che chi ha la possibilità di avere i soldi entra.

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1: Vabbè, Waka Waka era un'altra storia proprio.
3: Flow latino.
2: A parte de Shakira, hablando de Shakira, mejor.
1: ¡Shakira, Shakira!
2: No sé si vieron que están haciendo esos videos de controversia y tal.
1: Sí. ¿Sí?
2: Que supuestamente la que se presentó en el mundial,
1: no, no era Shakira. Shakira. Dícolo.
2: Y que tiene la sonrisa diferente, que es más alta, que el pelo, que no sé qué.
1: Que probaba troppo le mosse prima di entrare.
2: Te imaginas, es como Abril Lavigne, que no existe. ¿Y quién es el otro? El de los Beatles.
1: Vabbè, stiamo proprio
0: cosa profonda,
1: complottismo totale.
2: Sì, sì. Paul McCartney che si è morto in un accidente.
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0: Che flow, ragazzi, che flow.
1: Sale de las manos aquí.
0: Che flow, ragazzi.
2: Che rico.
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2: 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Il reparto sta rompiendo. Los bailecitos, la gente in Colombia, in todos lados.
0: In Colombia in particolar modo?
2: Sì, sì, sì. Sta andando
1: la verdad es que sí. Miami, y, bueno, Miami, donde hay muchos latinos, pero en toda Latinoamérica sta rompiendo, ¿verdad?
0: Sí,
2: sí, sí. Sí.
0: Invece in Italia, in Europa.
2: Sì, también, también en España, sí. Mucho.
0: In España.
1: Profeta, che tienes que hacer un video tú bailándolo y te pones medio en bola ahí, desnudo.
2: Un cuerao.
0: In DM a Miami Tour vogliamo il video del Profeta.
2: Che rico.

0: ¿Ustedes pueden creer que yo todavía a mi, bueno, no mitades, pero inicios de julio, todavía no he tocado el agua salada?
1: Ay, mal.
2: ¿Mas tú no toques más el agua salada?
0: Sí, dos, tres veces al año, pero todavía nada.
2: Ay, ¿tú la has visto para el baño en un
1: no,
2: mar?
1: No, nunca.
0: ¿Cómo no? ¿Y
2: en
0: tú
2: un,
0: sí?
2: En un fiume.
0: En el fiume también, mi amigo.
2: Vabbè, ho capito, nel mare perché ti ci ho buttato io, perché era favignana, insomma.

0: Gracias por estar aquí, de verdad. Para mí es bien importante que estén aquí. Cada uno de ustedes significa mucho para mí. Así que vamos para la foto, vengan para acá, me lo hace todo el mundo, todo el corillo, vamos.
1: Mucho, mucho para mí, para ti.
0: Ya Berni tiene el nene y ya la nena. Ya no estamos para la movie y la cadena. Estamos para
1: la aspetando entre el mundo, Fronte Mare, aspetando la lunga notte, Caparina Beach, se la vince uno de Project. 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

0: Yo no sé ni cómo llegué a casa anoche. Qué clase de loquera. Dime si tú entiendes algo.
1: Y el café con

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